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0: Son las 9. 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
1: Tenemos al segundo invitado de esta noche. A todos vosotros, Enrique Bumburi, un aplauso.

0: Gracias.
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Muy buenos días, muy buenos días. Qué calor es, ¿no? Qué calor va a hacer ya hoy. ¿Estamos ya preparados para despegar? ¿Sí? ¿No? ¿No? ¿Sí? ¿Se sabe? Pues no sé. Bueno. Pues vamos a intentar que sea que sí, ¿no? Total, no tenemos nada que perder, nos va a costar un duro. Pues sí, no creo que no. Muy buenos días, bienvenidos, bienvenidas. Yo soy Edu Gómez, tú no lo eres, menos mal. No estamos apañados. Lo dicho, muy buenos días, bienvenido. Un saludo de Edu Gómez desde Spectra FM, desde la base, desde la nave espacial que os va a intentar hacer un viaje musical durante un par de horitas hasta las 12 del mediodía. Si tú quieres, pues ya lo sabes.

Pues así, así de fuerte entramos esta mañana. Madre mía, fuerte yo no. Mira, no tengo voz. A ver, voy a hacer unas gargaras o algo. Madre mía, qué desastre. Bueno, pues ya sabéis que todos los días, desde hace unos días para acá, no leemos los WhatsApp, pero que sí que saludamos. La gente que quiera darme los buenos días, pues yo se los voy a devolver complacientemente. Ves abriendo los brazos un poquito, venga, no sueltes el volante, que te veo.

sale guapa, la peinamos y la subimos a SoundCloud. Si no, se quedará aquí para los restos. ¿Vale o no? Vamos a por ello.

Creo que echamos la palanca hacia adelante, levantamos el morro y nos elevamos un poquito más.

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Into the Horizon, así se llama, hacia el horizonte, que lo tenemos delante. Pero seguimos subiendo. Un poquito más. Un poquito más. Un poquito más. Ahora, ahí nos quedamos.

mía, maestro, qué bonita es. Oh, dame un abrazo, dame un abrazo, ven aquí. Ay, si no estáis. Ah, sí que estáis, pero no puedo tocar. Pero da igual, os lo doy. Como dicen por ahí algunos, abrazos virtuales. Para allá que van. Si los quieres, ahí los tienes.

Esto es como un estornudo, pero a lo dark, ¿no? Así oscuro, ¿no? Ahí va. Pero me quedo con el estornudo. ¿Qué vamos a hacer?

Esa no te la esperabas, esa que no te la esperabas. Don't give it up. De Chicam, ¿a qué te has quedado, loco? Yo sí. Bueno, ya hace tiempo.

De vez en cuando es un suspiro de estos musicales. No tiene nada más, la que no, ¿eh? Hostia. I'll give it off de Chicane. ¿Cómo te has quedado? Madre mía. Yo me he quedado muy bien, ¿eh?

así, take care of business, ocúpate de tus asuntos. Así se llama. Último trabajo, bueno, ya no es el último, creo que hay otro ya, de Solomon.

Bueno, pues habrá que poner algo también de la casa, ¿no? Digo yo. Porque al final, macho, este es un tap Eddie Love. Se llama Ni Flames.

Pues tenéis razón, me promociono menos que la nevera del Polo Norte, como dicen por aquí, ¿eh? Pero bueno, yo soy así, siempre lo sigo y va a ser jodido cambiar, pero bueno. Ya que nos hemos puesto, vamos a ver si buscamos otro, va.

Divare, ahí está. Está basado en unos mantras, me están chivando por aquí. Yo no lo sabía, ¿eh? Dice que atrae la buena fortuna, la paz mental y la suerte. Dice que debería de ponerlo más a menudo. Pues lo pondremos más. A ver si nos atrae a todos eso.

Dice por aquí, bueno, no voy a decir quién es, ¿eh? Buenos días, el 27 me subo. Dice, a ver quién se sube. El 27 de junio tenemos otra sube que te llevo. Calablava, ¿sabes dónde está Calablava? En la Puebla de Farnals. Así es que los que estáis a mitad de camino entre Castellón, Valencia, Tarragona, no tenéis ya muchas excusas, ¿eh? Yo ya no sé qué hacer más. Vamos subiendo, vamos saliendo fuera. Es una zona con piscina. Muy buen rollo, o sea, la característica nuestra va a ser el buen rollo. Así es que ya sabes, todavía no han salido las entradas anticipadas, estamos en ello, ¿vale? Porque parece que hay algún problemilla ahí con los ordenadores. Pero vamos, antes del fin de semana, bueno, el fin de semana estará todo operativo ya. Y ya diremos el link y la manera de conseguir esas entradas anticipadas. Así es que vamos a verlo, ¿eh? Vamos a verlo.

Lo más complicado lo tienen los de Alicante, pero también me están diciendo por aquí que cualquier día aparecen por ahí, porque... porque esto cada día, pues eso, cada día... pues mola más. Es que ya es difícil encontrar buen rollo, ¿eh? En muchos sitios. Solamente la música... música hay en todos lados, ¿vale? Como siempre digo... ya no es... ya no es meterla, es como la metas, ¿no? La música la tenemos todos, a disposición de todo. Todo el mundo tiene la misma música, si quiere. Todo el mundo no la mete igual, es lo que es la diferencia, ¿no? Hay que vacilar del uno que tiene, y lo que tiene son muchos años. Pero el buen rollo no lo creo yo. Se crea solo, bueno, a través del programa de radio, se crea también a través de la gente que convocas, porque puedes convocar que venga chusma, y si viene chusma, pues buen rollo no va a haber. Los remises del Solid Session. Y el buen rollo, que no falte.

¡Ay, lo que me vais a costar de criar! Ya decía eso mi madre. Y aún lo sigue diciendo a mujeres. Era el Phantom, ¿eh? De los Renegades on Wave. Qué recuerdos, ¿eh? ¿Sabes que cuanto más recuerdos tienes, más viejuno eres? Sí, sí. Es lo que hay. Eres vintage.

Dance Floor Killa. Dance Floor Killa. No, la forquilla, no, de floor. No sabemos si es un inglés que se ha juntado con un sevillano, una sevillana. Killa, bien. No, no lo sabemos, pero se llama así, Dance Floor Killa. Hay mezcladillos ahí de todas las clases. Killa. Killa, que se nos acaba el tiempo, macho. Tete, nosotros somos de Tete, es lo que hay. Y 53 ya, madre mía, se me pilla el toro. Yo a ver si puedo hacer algo para despedir, va. Y os dejo así con un poquito de saborcillo de boca. Guay. No garantizo, no garantizo, no garantizo.

Bueno, con la mezcla por el medio así se queda. La subiremos al SoundCloud con sus defectos y con sus virtudes. La podrás disfrutar. Y así despedimos. Programón hoy, me lo he pasado genial. Espero que tú también. Ya sabes, un fuerte abrazo a todos, un beso muy grande a todas. Mañana, si Dios quiere y nos dejan, aquí estaremos volviendo a transmitir ese buen rollo a través de las ondas. Ya sabes, sube que te llevo con Edu Gómez, más conocido como Eddie Love o como DJ Breno. Hasta luego, amigos. Cuidaros.

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Hoy es el cumpleaños de Ronald Aisley. Ronald Aisley cumple hoy 85 años. Estarás preguntándote quién es este tal Ronald. Ronald Aisley nació en Cincinnati, en Ohio, en Estados Unidos. Es el vocalista de esta legendaria banda que acabamos de escuchar, recordando ese Harvest for the Wall original, que luego está la versión de los Christians del año 1988, que es la que muchos pensáis que es la versión original. O sea, que es original de Christians, del grupo de Christians. Pero no, hija, no, calamar, no. No te confundas, Hoy hace 85 años, cumple 85 años, Ronald Aisley nació tal día como hoy, un 21 de mayo, pero del año 1941. El vocalista de la legendaria banda de soul, The Aisley Brothers, que también es compositor, productor, sigue en activo, está vivito y coleando, tiene hoy cumple 85 años. Y además con el nuevo siglo, cuando llegó el siglo XXI, se animó también a grabar en solitario, así que también puedes buscar trabajos de él, álbumes y canciones de su trayectoria musical en solitario al margen de los The Aisley Brothers. Hoy es día para que busques, escudriñes y escarbes y busques en redes y en plataformas musicales y demás música de este artista que hoy cumple 85 años, Ronald Aisley de los Aisley Brothers, la versión original, que muchos creen, es cierto, que la original es la de los Christians del 88, pero la original es esta que acabamos de escuchar y que, bueno, y que hemos disfrutado, nos hemos emocionado muchísimo volviéndola a poner y escuchándola. La original del año 1976 del Harvest for the Wall de los Aisley Brothers. Bueno, pues soy Ronald Aisley, el vocalista de esta legendaria banda, Aisley Brothers, cumple 85 años. Con él hemos querido arrancar en esta edición del mediodía, en las mañanas, los mediodías de Spectra FM. Soy José Vicente Ballester. Estamos en directo, son las 12 del mediodía y 11 minutos y vamos a estar acompañándote. Voy a estar acompañándote, yo y el resto del equipo. Están por aquí pululando compañeros de Spectra, entre ellos Eduardo y Maika. Así que con ellos y con un servidor, José Vicente Ballester, contigo hasta las 2 en punto, cada día aquí, en riguroso directo, desde de lunes a viernes, desde las 12 y hasta las 14 horas, de 12 a 2, en Spectra FM, en las mañanas, los mediodías de Spectra. Recuerda, síguenos en redes, arroba Valencia Baila, arroba Fórmula Remember, José Vicente Ballester, Spectra FM. Has de seguir a Spectra en redes, arroba Spectra FM, en Twitter, en Facebook, en Instagram, arroba Spectra FM. Estás tardando. O si quieres seguirme a mí también, José Vicente Ballester, Valencia Baila, Fórmula Remember, búscanos, si me buscas me encuentras, cuidado. Hoy estoy, que no sé, que no controlo. Gracias por pasarte por aquí, por el pisito. Vamos a disfrutar, a divertirnos con la mejor música del mundo, la banda sonora de tu vida. Aquí, en el retorno del calamar de Spectra FM, hasta las 2 en punto en directo. Recuerda que tienes todos los contenidos del programa colgados, o sea, todos los espacios, las dos horitas estas que vamos a hacer ahora. Nada, a partir de las 2:30, 3 del mediodía, están colgadas en nuestro canal de Fórmula Remember de iVoox, en nuestro canal de iVoox y Spotify. Fórmula Remember, el canal Fórmula Remember en iVoox y Spotify, donde puedes directamente o suscribirte o escuchar sin necesidad de suscribirte online y en streaming los contenidos, los programas. Fórmula Remember, recuerda, Fórmula Remember en iVoox y Spotify.
Para todo lo demás también estamos en el 682-20-70-21. WhatsApp, número de WhatsApp, 682-20-70-21. 682-20-70-21. Muy buenas tardes, calamares.

haya sucedido, haya pasado, acontecido lo que haya sucedido ayer, tiempo atrás, tú vive intensamente el aquí, el ahora, en este preciso instante, aquí que estamos divirtiéndonos, disfrutando de la mejor música del mundo, al ritmo de los sonidos de los 80, 90, 2000 y algo de actualidad, recuerdos, rememberizando cuerpo y mente a través de las mañanas, los mediodías de Spectra FM. Tú céntrate en este momento. Pasa de todo. Desconecta, pero desconecta de verdad, claro. Y vivamos con intensidad, con la intensidad que merece este por fin, que ya lleva unas horas ahí dando caña, leña al mono que es de goma, por fin es jueves 21 del 5 del 26. Cuentas, qué bonita fecha también esta, qué bonita fecha, 21 del 5 del 20, 26, ahí le has dado, te has dado cuenta, tú también te habías dado cuenta de esto, ¿verdad que sí? 21 de mayo del 26, hoy es 21 del 5, 21 de mayo, en directo, 12 y 18 minutos desde los estudios de Spectra,

0: Es jueves 21 de mayo, son las 12 y 21. Y encima, la hora capicúa. Si es que no se puede pedir más. 12 y 21 minutos del mediodía del por fin es jueves 21 de mayo del 26. En Spectra FM sonando Jimmy Somerville y el resto de la pandilla. Para la parroquia de Calamares, aquí en Spectra, en los mediodías de Spectra. Jimmy Somerville, Bronski Beat, Small Town Boy.
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0: Saludamos a Javi, nuestro amigo Javi, conocido como el Ardilla de Paterna, que nos da también los buenos días. Dice, buenos días, Calamares, ¿cómo estáis? ¿Qué pasa, chavalín? Javi, desde Paterna, Yadira. Una de las oyentes más fieles de Spectra FM estos últimos años, ¿eh? Yadira, desde el barrio de Benicalap. ¿Qué pasa, Yadira? ¿Cómo estás? Dice, ¿qué pasa, Calamares? ¿Cómo estás? ¿Cómo estás? Dice, buen día, buenos días, ¿qué pasa? Oye, coméntalo en antena. ¿Sí? ¿Lo comento? Yadira, ¿lo comento en antena? ¿Sí? Que me has recordado, Ballester, que en estas fechas, justo por estas fechas, estoy celebrando que llevo 2 años divorciada. ¡Bravo! Vamos, fuerte aplauso para Yadira, que celebra sus 2 años de divorcio ya. No sé si celebrabas los años que llevabas casada o si llegaste a cumplir un año casada, pero bueno, está celebrando, pero por todo lo alto, como si no hubiese un mañana. No veas cómo está celebrando Yadira sus 2 años de divorciada. Enhorabuena a los premiados, venga. Que se me han pasado súper rápido. No te imaginas, Ballester, lo feliz que soy ahora. Me lo imagino. Oye, enhorabuena, de verdad. Felicidades, Yadira, ¿eh? Vamos a felicitar a Yadira durante todo el programa, venga. Yadira de Benicalap, que estuvo 20 años casada. Dice, tú cuéntalo todo, que quiero que... ¿Esto qué es ahora? ¿Tinder o algo? No sé, o algo parecido a Tinder, ¿eh? A ver, Yadira, 20 años casada, 2 años divorciada. La balanza está ahí. Equilibrado eso no está, Yadira. Vale, te queda todavía 18 años de divorciada para ya volver a sentar la cabeza, ¿eh? De hecho, yo no he sentado la cabeza nunca. No te vuelvas loca ahora, ¿eh? Celebrando los 2 años de divorcio, ya, hombre, claro. Fran de Torrent comenta, Fran de Torrent, que está muy enamorado, ¿eh? Y bien casado que está, ¿eh? Vale, es una pareja además. La conocimos en un evento, en una fiesta, es una pareja encantadora, de verdad, extraordinaria. Nos lo pasamos, de verdad, una amiga, Maribel, y un servidor, que estuvimos un rato charlando con ellos. De verdad, son encantadores. Una pareja chula, chula, de verdad. Además, hacen muy buena pareja. Pareja de guapos también, ¿sabes? Claro, pareja de guapos, no como otros, ¿eh? Bueno, pues Fran comenta, dice, joder, 20 años casada. Que son muchos, ¿eh? Ostras, 20 años casada, seguro que quedasteis bien. Digo yo, claro, después de 20 años. Si no le hubieras dejado al año o al par de años, claro. 30 años juntos, Fran, por ejemplo, de casados, pues llevan una cifra, pero lo importante aquí es lo que cuenta, es como yo con Paqui, con mi mujer. Yo le llamo mi mujer, pero estamos ahí viviendo en pecado, ¿sabes? Y tenemos una hija también, en común, que va a cumplir 14 años, Carla. Pero bueno, claro, yo con Paqui llevo como 15 años ya, ¿no? 15. 15 cumplo este año. ¡Ostras, no! Oye, para 20 ya, ¿cuántos años? A ver, ¡ostras! Madre mía, le estoy haciendo cuentas. Claro que son 18 por ahí, ¿no? 18. Yo qué sé, muchos años. Voy para 20 también. 20 años. ¡Madre mía! Tendré que pensar en casarme, claro. Sergio, voy a buscar ya parroquia, con la parroquia de Calamares, ¿eh? Ponemos a Fran de testigo, a Fran y a Yadira de testigos. Uno por lo que lleva acumulado y la otra por lo que va descontando, ¿eh? Y las cruces que iba haciendo los días que iba tachando en el calendario, ¿eh? Antes del divorcio, ¿no? Pues eso. Yadira, un beso grande de Benicarapa. Fran de Torrente, otro para ti también, para la familia. Jorge desde Moncada. Jorge de Moncada, que va hoy, seguro, que ha preparado ya. No sé si va al Kinépolis o algo. Por cierto, te aviso, si vas a Kinépolis, en Kinépolis hoy hay mandalorianos disfrazados, ¿vale? Porque están los de la legión esta, ¿eh? Ay, no recuerdo cómo se llama, la legión 501, ¿vale? Y están yendo a distintos cines del país y hoy... No, hoy no. Hoy es 21, es mañana. No vayas hoy, ¿eh? Compra la entrada para mañana. Hay que acudir mañana a Kinépolis, a Paterna, y ahí estará el mandaloriano de verdad, ¿eh? ¿Eh? Y luego le dices, quítatela, quítatela, para que se quite el casco, quítatela, como en el Mazinger este, quítatela, y verás. Y ya averigua si es Pedro Pascal o no. Ah, ¿te imaginas que es Pedro Pascal en Kinépolis mañana? Madre mía. Yo le preguntaría directamente por Escobar, más que... ¿Sabes? Claro, claro. Es que me gustó mucho haciendo el papel este de narco, claro. De la serie Narco. Pues no por nada. Pero bueno, mañana el mandaloriano, o los mandalorianos, o las tropas del lado oscuro, del imperio, yo qué sé. Alguien que van a estar, los de la legión esta de Star Wars, ¿eh? Es una gente también estupenda, todos disfrazados allí, pues mañana están en el Kinépolis. Así que no sé si vas hoy o mañana, pero yo de ti iría mañana, que es cuando voy yo, y así ya, pues mira, matamos... Pero matamos, yo no quiero matar a nadie, pero sí, mataríamos dos pájaros de un tiro, es cierto, Jorge. A ver, Javier Navarro, Vinalesa. Oye, me gusta mucho las fotos, cuando os vais cambiando las fotos de perfil, oh, me vuelvo loco. Buenos días, Calamares, un abrazo muy grande, crack. Jorge de Moncada, a ver si nos cuenta, a ver si puedo abrir esto. Yeah, bonanite, feliz madrugada, buenos días. Ya sabes que como el programa se puede escuchar en cualquier momento, pues este hombre pues le ha dado por decir bonanit, pues bonanit. Buenas noches, Jorge. Yeah, bonanit, friquísimo calamar. Buen día, bonanit. Que sí, que íbamos a ir hoy, pero no, pues, vamos a ir mañana al estreno del Mandaloriano y Grogu, ¿vale? Oh, mama. ¿Vale? Sonia, desde Tarragona, buenas tardes, calamares. Oye, por cierto, hoy la excusa podría ser hablar de Star Wars, ¿no? Que me contéis a ver quién es friki o quién no de las películas de Star Wars, ¿eh? ¿Te gustan? ¿No te gustan? ¿Están un poco denostadas? Todo lo contrario, es historia de la cinematografía, ¿eh? Son un bodrio, ¿eh? ¿Te parecen una mierda? ¿O todo lo contrario? ¿Flipas con ellas? ¿Te gusta mucho esta nueva tendencia de Star Wars con lo de El Mandaloriano y Grogu? ¿Eh? Pues cuéntame. Por cierto, para hablar de Star Wars, no hay nadie mejor que Jorge de Moncada. A ver qué me cuenta.

Ahí están, el dúo británico de Synth Pop, el sonido New Wave de finales de los 70, principios de los 80. Desde Basildon, Essex, en United Kingdom, desde Inglaterra, los Yazoo. Que por cierto, también, de estos que también tuvieron que cambiar el nombre, ¿no? No sé si fueron estos, ¿no? Porque en Estados Unidos existía, ¿no? Una compañía que se llamaba Yazoo Records. Y tuvieron que cambiar el nombre en Estados Unidos. Bueno, un despropósito, ¿eh? De estos. Por tanto, esto todo provocó también que no tuvieran la misma suerte en Estados Unidos que la que tuvieron en el continente europeo, porque funcionó muy bien en Europa. En España fueron número uno, por supuesto, con Situation y otros éxitos, el Don't Go y demás. Y el Only You fueron número uno, con todos ellos número uno en la lista británica de singles, en la lista oficial de ventas británica de singles, número uno con el Don't Go, con Only You y con este que hemos escuchado hace un instante, el Situation, los Yazoo. Escuchamos ahora, atención, a New Order, Sí, sí, esto es de New Order, Bernard Sumner y compañía, muy al principio, un tema ya prácticamente, convertido en un himno, en un icónico y legendario tema de los 80, se usaba además mucho de base también para mezclar, gran parte del, porque lo demás es como un sampleo, gran parte de la canción es instrumental, la vamos a poner desde el principio, sé que tenéis ganas de cositas así de vez en cuando, así que ahí está, New Order, Don't Do It, desde el principio, una de las canciones más icónicas de los 80, año 1988, aunque el original es de antes, esta es una reedición del año 88, de un tema que prácticamente es instrumental y reventó las listas de éxito y las pistas de baile de aquel momento, Original del primer lustro de los 80, reedición del 88, el Don't Do It. Mucha gente recuerda esta canción, pero no sabe ni cómo se llama ni de quién es. New Order, Don't Do It.

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La banda británica New Order. Como si del nuevo orden mundial se tratase. Ojalá, ojalá hubiera ahí un punto de inflexión y un cambio de verdad. Los exmiembros de Joy Division, tras la disolución, la muerte de Ian Curtis, se convirtieron en New Order, Bernard Sumner y compañía. Ahí estaban con cosas como esta maravilla llamada, prácticamente instrumental, llamada Don't Do It. Don't Do It, año 1988. La original es de antes, pero la reedición, que es la que al final se pinchaba aquí en Valencia en todas partes, como base, es del año 88. New Order, Don't Do It. Es de lo mejor de Pet Shop Boys y no fue single al uso como tal, porque fue cara B de Wes & Girls. ¿Recordáis, no? El éxito número uno también en Estados Unidos, su único número uno en Estados Unidos, en cuya cara B estaba esta obra maestra de Neil Tennant y Chris Lowe, los chicos de la tienda de mascotas, los chicos de la tienda de animales domésticos. Los Pet Shop Boys, Chris Lowe con la voz de Neil Tennant, la cara B de Wes & Girls. En la cara B de aquel maxi estaba esta maravilla llamada A Man Could Get Arrested, el hombre que fue arrestado, ¿sí? A Man Could Get Arrested. Los Pet Shop Boys, qué maravilla, y qué maravilla recordarlo contigo.

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3: Nos marchamos hasta Canadá de manos de Sique. Sique son los del Angel Lies Sleeping, canadienses. Pero todo no fue Angel Lies Sleeping, aunque fue el pelotazo aquí en Valencia. Mi canción favorita de la formación de la banda canadiense, ahora ya con base en Alemania, porque cambiaron de cantante y algunos miembros de la banda, pero bueno, en principio surgieron de Canadá, canadienses, los originales. Sí que los de Angel Lies Sleeping, año 1988, Unveiling the Secret, los Sí que.

0: No sé si es la alergia o estas lágrimas son por otra cosa. La emoción de volver a escuchar, a recordar, es la alergia. O sea que tampoco os vengáis muy arriba. Es alergia. Pero bueno, pensemos que estas lágrimas son de la emoción de volver a bailar este Amberlin The Secret del año 1988 de los canadienses del Angel Eyes Sleeping. Son los Sique, desde Canadá. El Canadá. Decían aquellos, los de South Park, ¿os acordáis? ¡Viva el Canadá!
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0: Sí, Spectra FM. No sé por qué ha saltado esta hora. ¿Qué recuerdos, South Park, ¿eh? Ahora me ha venido a la cabeza South Park y no me voy a poder quitar de la cabeza esto. Canadá. Sí que desde Canadá. Vamos con una banda que también seguro recuerdas por el Russian Radio. Russian, ¿cómo es? Russian Radio, La canción conocida canción Russian Radio, exactamente, ahora lo he dicho bien, Russian Radio, la radio rusa, Russian Radio, los Red Flag no solo son los del Russian Radio, escucha este Broken Heart.

0: hacían música electrónica así como muy oscura, synth pop y new wave también del momento, pero así como un poquito más oscurito, menos comercial, menos el Russian Radio, que eso sonó en todas partes. Yo creo que Russian Radio es lo más comercial de Red Flag. Luego escuchas esto y ya cuesta un poquito, pero es una gozada escucharlos. Por cierto, estadounidenses, que estos también flirtearon con el freestyle del al más puro estilo Information Society, Sí. Red Flag también desde Estados Unidos. Muy popular aquí en España este grupo, Red Flag, bandera roja. Recordando Broken Heart, uno de sus éxitos también del año 1988. Vamos a llegar a la una en punto hoy con Robótico Rejecto. Robótico Rejecto. Answer the Jet. Con Robótico Rejecto alcanzamos la una en punto, llegamos a las 13 horas, haremos una pausa de unos 4 minutos para Publi, entre las 13 horas y las 13:04:05, publicidad, pero publicidad que tienes que estar muy atenta, muy atento, porque luego, claro, luego hay examen, Tienes que escuchar todo lo que suene, El restaurante La Disfrutona, La Casa del Tapeo, todas las promos de homenaje a la ruta, claro, el festival este, el homenaje a la ruta, ¿no? Claro, 90 y 2000, homenaje a la ruta. La fiesta, el Tardeo Remember del Parque de Cabecera, todo lo que suene, tú muy atenta, muy atento, porque luego voy a, claro, luego hay examen y igual regalo algo, venga. Venga, nada, os quedáis con la Publi y a la vuelta el segundo tramo del programa, que es la segunda hora, la segunda mitad del programa hasta las dos, venga. Ah, por cierto, atentos, porque a partir de la una ya leemos los mensajes que nos habéis escrito esta primera hora de programa, En la segunda mitad leemos los de la primera, Esto funciona así. Luego, los que nos enviéis luego, pues ya mañana. No. Vamos a intentar leerlos todos. Escríbenos al 682-20-70-21 y cuéntanos lo que quieras. Pídenos una canción, dedícala. Saluda a quien te apetezca. Cualquier curiosidad, duda que tengas sobre algún que otro parámetro musical que te venga a la cabeza, tú nos lo haces saber, Y nos haces partícipes de ello. Claro, cuéntanoslo, lo que quieras, en el 682-207021. 682-207021, que hay oyentes nuevos escuchándonos hoy. Venga, pues nada, tomad nota, 682-20-70-21, a través de WhatsApp, 682-20-70-21. Mira quién aparece por aquí, claro, está preparando el programa de esta tarde, Calu, nuestro compañero Calu, que está por aquí, ya preparándose el programa, el programón que ha preparado para esta tarde, Calu, madre mía.
1: Es la una.
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vamos a enmendar algunos errores que hemos cometido hace algunos minutos. Entre ellos, mencionar que Calu, nuestro compañero Calu, el productor y DJ, también locutor de esta casa, de nuestra red de emisoras, Spectra FM, Calu va esta tarde. Es que no va esta tarde, va los lunes. Pero os digo más, es que yo pensaba que hoy era lunes. Y estoy fatal, estoy muy mal. Hoy es jueves, por fin es jueves. A mí es que el jueves y el lunes, ya sabes que tanto el lunes como el jueves son mis días favoritos de la semana. Entonces, la semana en general, no la noche, la semana, da igual que sea por la tarde, por el día, por la noche, de madrugada, la semana, esta semana me está confundiendo, como a Dinio. ¿Os acordáis de Dinio? ¿Quién no se acuerda de Dinio? Y de su hermano más aún. Jueves, hoy es jueves, jueves 21 de mayo, los lunes por la tarde Calu, con el programa de Calu, es que me voy a equivocar de nombre, hoy va Sundays at Heaven, ¿no? Vale, ¿cómo puede ser que hoy jueves se emita un programa que se llama Sundays at Heaven? Claro, si hoy es jueves. Sería zurdo, diestro. Thursday at the heaven, sería, ¿no? Oye, de verdad, poner nombres en español, que se está perdiendo la lengua, o en valencia, porque esto no puede ser. A ver, vamos a repasar quién va a cada hora, que esto va a ser divertido. Oye, Calu, perdona, que ya sé que van los lunes, se me ha ido la pinza. Los lunes, ¿no? Sonia dice, sí, los lunes. Bueno, pues Calu va los lunes. Hoy jueves. Vamos a repasar la programación del jueves. Esto se hace mucho en la tele últimamente, aparte de dar paso a los compañeros que van después. Ya sabéis que venimos de Eddie Love, de Edu Gómez, con Sube que te llevo, y luego a las 2 cuando terminemos va el camarote de Víctor Soriano. Tampoco hace falta que recordemos esto, que lo tenéis claro. Luego la tarde es lo que ahí nos liamos, porque cada tarde hay un programa con un nombre diferente, y a cuál más atrevido y sí, fácilmente pronunciable, porque a los de la mañana, los compañeros de la tarde nos lo ponen muy fácil. Ya te digo yo que sí. Mira, por la mañana Sube que te llevo. Luego esto que no tiene nombre, ¿vale? Porque no hay por dónde pillarlo. Este es el programa sin nombre. Los mediodías de Spectra. Luego el camarote de los hermanos Mars y de Víctor Soriano. Y luego ya a partir de ahí es Follow Me, Home English. Menos Paco Mateos, que mantiene el nombre del programa de siempre, ¿verdad? Paco, se te quiere mucho, Mateos. Cómo me gusta esta canción. La pomondera, que hacía mucho tiempo no la poníamos, esta canción, me gusta mucho este Maxi. A ver, te recuerdo, Ballester. Los lunes de 18 a 20 horas, los lunes de 6 a 8 de la tarde va nuestro compañero Calu. Luego va los jueves. Pero vamos por orden, ¿no? Es que tampoco me la habéis enviado por orden, las franjas horarias. Claro, a ver. Esta tarde, cuando termine. No, cuando termine, no sé si es cuando termine, yo creo que no. Bueno, a partir de las 4 de la tarde, de 4 a 6 de la tarde los jueves está José Claus, nuestro compañero José Claus. Luego, de 18 a 20 horas, está Artur Ferrera, que Artur Ferrera sí es el de Sundays at Heaven, ¿no? Claro. Bueno, pues Artur Ferrera, esta tarde, a partir de las 6, de 6 a 8. De 8 a 10, está Paco Mateos, Paco Mateos, que tiene nombre también, el programa tiene un nombre, Bailando, ¿cómo era? Bailando en casa. Bailamos en casa era, ¿no? Bueno. Que no me han puesto aquí los nombres de los programas, me han puesto solo qué compañero está. Bueno, Paco Mateos de 8 a 10. Y cuidadito, que luego va José el Retro, el retrovisor, José el Retro, de 10 de la noche a 12. Recuerda, esta tarde, de 6 a. Jolín, ya verás.
de 16, o sea, de 4 de la tarde. Pues no me muevas esto ahora, compañero, que lo estoy leyendo, por favor, Calu. No me mandes nada ahora. A ver, los jueves, de 4 de la tarde a 6, José Claus. De 6 a 8, Artur Ferrera. De 8 a 10, Paco Mateos. De 10 a 12 de la medianoche, José, el retro. Ya está. Esa es la programación de hoy. Pues se lo he dicho bien. Desde el principio estoy diciéndolo bien, claro. Que hoy es jueves. ¿En qué momento me has oído decir que hoy es lunes? Y que hoy va Calu. Calu va los lunes. Es que, de verdad, tienes, no sé dónde tienes la cabeza. Tienes la almendra esa sobre los hombros por llevar algo ahí, ¿no? De adorno, ¿eh? ¿Qué hay en esa cabecita? Imaginad que estoy ahora mismo haciéndole así a Mike en la cabeza, como el de Regreso al Futuro, ¿eh? ¿Qué hay en esa cabeza hueca? Rough Cut con Carol Jones, una de las mejores voces del dance de finales de los 80, principios de los 90. En esta ocasión, Carol Jones colaborando con el proyecto italiano Rough Cut. Run to be, corre hacia mí. ¡Qué canción, eh! 1991, Run to me, Rough Cut con Carol Jones.

¡Qué recuerdos! Nos hemos marchado hasta el año 91. Yo llevaba, en aquel momento llevaba desde el 89, que estaba yo, 88, 89, haciendo radio. O sea que yo ya llevaba unos años haciendo radio, en Onda 1 en Paiporta. Onda 1 en Paiporta, ¿eh? Luego ya es cuando ya fue cobrando, ¿eh? En Radio Alameda, a partir del 91, 92, ya me marché a Radio Alameda, a Chirivella. Pues los estudios de Radio Alameda estaban en Chirivella. ¡Oh, qué recuerdos! Año 1991. Rough Cut con Carol Jones. Los Rough Cut, la voz de Carol Jones y el Run to Me. Otra de las canciones de los Maxis, al que le tengo un especial cariño, pero de verdad muy especial, muy especial. Es todo muy, muy, muy, muy añorable, todo muy, muy entrañable. Anytime and Anywhere. Esta canción se usó para una campaña de televisión, para el spot televisivo y todos los patrocinios y tal que aparecían de las tiendas C&A en Reino Unido. Fue el tema principal, el tema utilizado para aquella campaña de televisión, por cierto, de unas rebajas. Pero claro, ese anuncio solo se vio en Reino Unido, de las tiendas C&A. Stefan Massimo and the Delicats. Este tema fue utilizado, la versión original, se utilizó para esa campaña de televisión. Apareció el maxi con distintos remixes. Y oye, funcionó en el mercado español. Yo al menos lo pinchaba bastante. Stefan Massimo and the Delicats, Anytime and Anywhere.

Y Stefan Massimo and the Delicats. Remixes para la pista de baile de aquel tema utilizado por las tiendas CIA en una campaña de televisión que además tuvo un impacto interesante, importante en Reino Unido. Anytime and Anywhere. Estaba la versión original, o sea, la producción original, y está una de las remezclas para pistas de baile. Stefan Massimo and the Delicats, Anytime and Anywhere. Oye, os preguntábamos antes por Star Wars con la excusa de que se estrena hoy mismo ya en todo el mundo, mañana en el resto de salas, pero bueno, hoy es como un preestreno. Ya el preestreno oficial, hoy se estrena ya de manera oficial, más que oficiosa, de Mandalorian and Grogu, la película de el Mandaloriano, y el Baby Yoda, porque en principio le llamábamos Baby Yoda, pero es otro personaje, ¿sabes? Tiene nombre, se llama Grogu, el Mandaloriano, de Mandalorian and Grogu, que se estrena hoy en todo el mundo. Y para la que seguro ya tienen las entradas para ir mañana a Kinépolis en Paterna, ahí con los mandalorianos de la Legión 501. Van a estar por ahí disfrazados todos, todos los personajes de Star Wars van a estar por ahí. Bueno, y ahí estaremos también nosotros, por eso lo comentamos. No irá nadie, claro, porque esto tampoco se formaliza y es si van o no van, claro, si están por ahí pululando o no, pero bueno, mañana sorpresa, cuando vayamos al cine ya veremos qué pasa. Bueno, y a raíz de todo esto de lo de Star Wars, os preguntábamos si os gustan más o menos las películas de Star Wars y demás, si sois de Star Wars, unos frikis de esto o no. Pero bueno, voy a ir leyendo cosas. Nos ha dado las buenas tardes. Nos ha saludado José de Alboraya, que hacía tiempo que no nos escribía. José desde Alboraya. Oye, curioso lo que has comentado de la canción de CIA. Sí, sí. Una curiosidad más que no sabíamos y mira. Bueno, yo sí que la sabía, pero os la cuento a vosotros. Jorge desde Moncada, en Valencia. Mira todo lo que nos cuenta de Star Wars. Vais a flipar, Dice, buenas noches, felices madrugadas a todas y a todos. Ya sabes que como él escucha el programa también por la noche, pues saluda, ¿sí? Si queréis escuchar el programa, a partir de las 2:30, 3, está colgado en el canal de Fórmula Remember, en iVoox y en Spotify. Fórmula Remember, nuestro canal Fórmula Remember, en iVoox y en Spotify. Luego podéis escuchar todo esto o los programas anteriores. Dice, bueno, sí, yo voy mañana al estreno de Mandalorian and Grogu. Que sepas que para mañana, además de disfrazado, voy depilado, rasurado, blanqueado y el pelo suelto, a lo loco. Bueno, a mí la factoría Lucasfilm, nos cuenta Jorge de Moncada, dice, bueno, la factoría Lucasfilm... Digamos que no ha mejorado con su venta a Disney Studios. Singular, humilde. Pero sigo igual, muy friki con todo lo de Star Wars. La serie Andor llegó a gustarme bastante. Yo creo que Andor es lo mejor que se ha hecho para los Disney Studios después tras la venta de Lucasfilm y demás. Yo creo que Andor está por encima y ya tiene un nivel. Andor sí que tiene un nivel humano de Mandalorian. Está muy entretenida y te echas unas risas también con The Mandalorian. Pero luego la serie Andor, dos temporadas, ¿no? Y se finiquitó ya, ¿no? Claro. No tengo yo muy controlado, estoy ahora con la serie de dibujos. Bueno, estoy poniéndome al día con los clones y todo esto, que no me acordaba yo de nada de Clone Wars y todo esto, de las guerras clon, por lo de la serie de dibujos nueva. Ya ni me sé, ni me acuerdo de los títulos ya. When it's right through the first punch. La, la, la, la, la. Bueno, Calu de Meliana, que dice José, un beso. Bueno, un beso grande para José, para el retrovisor. El programa El Retrovisor, que se emite esta noche, ¿no? Los jueves de 10 a 12. Todos los jueves de 10 a 12. José Retro, el retrovisor. Por las noches de los jueves, de 10 de la noche a 12 de la madrugada.
Buenas tardes, Calamar, el Monty, que también está por ahí. Sonia desde Tarragona. Sonia, ¿qué tal? Buenas tardes. Rafa desde Benidorm. Saludos, José Vicente, de parte de Rafa y de Olga desde Benidorm. Hay mucha gente aquí escribiendo sobre Star Wars. Javi de Torrén. El amigo Luzón de Gandía. Buenos días, Calamar, que te escucho todos los días, Que aunque no te escriba, porque no me pones las canciones que te pido, que las canciones que me piden no las voy a poner. Que no son canciones. No te las voy a poner. Pide cosas acordes, Te voy a poner Astrex aquí en Spectra. Escribe al ojo mayor de los 40 Dance o loca, a ver si te la ponen, claro. Yo no te la voy a poner. Bueno, buenos días, Calamares, Desde Candía, Luzón. Javi Navarro desde Vinalesa dice: buenos días, Calamares, un abrazo grande, que sois unos cracks. Unos cracks. Fran de Torrent, Yadira de Benicalap, Juanfra desde Cartagena. Buenos días, Josebi. Buenos días, Juanfra. ¿Cómo se te quiere? Te echaba de menos, Juanfra. Buenos días. ¿Cómo echaba de menos a Juanfra de Cartagena, de verdad? Cartagena, región de Murcia. Javi, el Ardilla. Buenos días, chavalí. Buenos días, Javi. Emilio de Manises, qué grande. Emilio de Manises, JJ, desde Torrent. Nacho, de Valencia. Elo, de Torrent. Y luego, Elo, creo que es la que nos pedía esta canción, ¿no? Espero que te guste el remix que te voy a poner, claro. Este que está sonando, de Stefan Key, con Lance Jordan remezclando Can One Day Change Your Life. Puede que llegue el día que cambie tu vida, Can One Day Change Your Life. Tom Ganger. Tom Ganger, Can One Day Change Your Life. La canción que nos sugiere Elo de Torrente.

Tom Gager, Tom Gager, Come One Day Change Your Life, algo así como... Puede que un día cambie tu vida. Y podría ser este fantástico, maravilloso, estupendo. Qué bien, cómo nos estamos divirtiendo, y disfrutando, de este... Por fin es jueves 21 de mayo del 26. Jueves, son las 13 horas 37 para 38 ya, Poco más de 22 minutos para que sean... las 2 del mediodía, en 22 minutos, las 14 horas del por fin es jueves 24, 21 de mayo. Yo ya corro mucho, 21, no 24, 21 de mayo del 26. José Alboraya dice: oye, que a mí también me gustan mucho las películas de Star Wars, pero claro, las de cuando yo tenía 7 años, pues te pasa como a mí, claro. Yo soy un poco de Star Wars también, todos somos un poco de Star Wars, pero claro, de aquella época, de las películas del 77 hasta el 84, ¿no? Claro, de los capítulos, de los episodios 4, 5 y 6, claro. O sea, de la estrenada de la Guerra de las Galaxias de toda la vida, estrenada en el 77, bueno... Por cierto, creo que hoy o ayer, ¿no? Bueno, estos días se cumplían además años también del estreno del Retorno del Jedi. Claro. Y es la tercera, ¿no? De aquella trilogía, claro. La última de aquella trilogía. O sea, la última del todo. Que aunque lo estén reviviendo cada 2x3, esto no es spoiler porque es así, aunque lo estén resucitando cada 2x3, bueno, resucitando, que aparece en muchas pelis y series de ahora, Darth Vader ya murió, en los 80. A ver. Este sí que dobló la servilleta, madre mía. A ver si te hemos jodido ahora algo, diciéndote que Darth Vader está muerto. Es tu padre, pero está muerto también, lo tiene todo Darth Vader. ¿Tú me digas que Darth Vader es mi padre? Que sí, que es tu padre, que ya te digo yo que sí. Darth Vader es como Julio Iglesias. De hecho, quítatela. En ese capítulo, hacer un Mazinger de estos. Quítatela. Y en ese episodio de Star Wars, el retorno del Jedi, del Jedi para nosotros, claro, porque es Jedi, pero como se pasa en toda la película diciendo Jedi, pues la película se llamó, la llamamos el retorno del Jedi, que ahora nos dicen los jovenzuelos, dicen, es el retorno del Jedi, no, retorno del Jedi será para ti, listo, que eres un listo, una lista, para nosotros, para nuestra generación es Jedi, el retorno del

Leyenda legendaria también, pero bueno, ahí estaba Tom Geiger, Geiger, el Can One Day Change Your Life, ¿eh? Puede que un día cambie tu vida, que nos pedía Elo de Torrent, y esta la pongo porque yo lo valgo. Newton, Sky High.

Ah, por cierto, José de Alboraya nos apunta por aquí que en la película, estábamos hablando de Star Wars, en la película Rogue One, en Rogue One no queda ni el apuntador, Ballester. Se cargan a todos los actores, los guionistas.

No, no, ni el apuntador, ¿eh? Ahora, peliculón, ¿eh? Una de las mejores películas así recientes de Star Wars. Súper recomendable, Rogue One. Además, no engaña a nadie. Empieza la película y dices, ¡buah, cómo me gusta tal! Y termina. Y termina, termina como tiene que terminar. Claro, si mueren todos no hay segunda parte. Hombre, ya, luego lo de la Estrella de la Muerte y tal en la trilogía de los 70 y 80, bueno. Pero bueno, ¿me entiendes, no? Rogue One empieza y acaba. ¡Ya está, ya está! O sea, que la puedes ver... Rogue One es de esas películas de Star Wars que puedes ver... Ver suelta. Solo ver esa y no ver nada más. Ninguna trilogía más, ni series, ni dibujos de Star Wars, ni nada. ¿Sabes? Ni el Mandaloriano, ni nada, ¿eh? Hay cosas que relacionan unas con otras, pero Rogue One es de esas películas. Si quieres introducirte por primera vez, meterte así de lleno, ¿eh? Porque te va a enganchar en el mundo friki este de Star Wars, yo te recomendaría, además cronológicamente tendría hasta sentido, ¿no? O no, ah, habría que... Oh, no, no. Te puedes saltar las de los 2000, te las puedes saltar. Salta, de hecho, sáltatelas. Eso, que te lo cuenten. Yo empezaría, no veas las de... Bueno, la última, la del medio. La última de la trilogía de los 2000... Tampoco. Por lo de Darth Vader. Vale. Pues mira, te ves la última de Star Wars de los 2000, ¿vale? Esa que no recuerdo ni cómo se llama. La Venganza de los Sith, ¿es esa? Vale, te ves La Venganza de los Sith, luego ya Rogue One, y a partir de ahí ya te vas a enganchar. ¡Seguro, seguro! No hace falta ver todas, ni volverte loco, ni volverte un friki como Jorge o José de Star Wars, claro. Bueno, Mike, que lo tengo aquí al lado. Mike es súper friki de Star Wars. O sea, lleva que si un llavero de Star Wars, la camiseta, estos días lleva lógicamente la camiseta de Star Wars. La del logo, directamente, no lleva nada más, ni el Mandaloriano ni nada, Star Wars ahí, ¿sabes? Como pelo en pecho, pues el logo de Star Wars ahí. En el fondo negro, ahí en doradito, bueno, en amarillo, como el original. Bueno, Rogue One, brutalísima, además, mira, Jorge también lo reconoce. Bueno, pues estos días se cumplen, precisamente estos días, el 25 de mayo se estrenó en Estados Unidos, el 25 de mayo del 83. El 25 de mayo de 1983 se estrenaba en Estados Unidos el retorno del Jedi para nosotros, el Jedi para la generación Z. Y el resto de generaciones también. Pero bueno, para los boomers, para los millennials, para los boomers, ¿no? Es Jedi, el retorno del Jedi. ¡Cómo me gusta! Peter Hallers con el productor y DJ, por cierto, es de nuestra generación. Bueno, tiene un añito más, tiene 54, que los cumple ahora también, ¿no? Los cumplió hace poco, 54 años. David Penn, lo llaman David Penn, pero bueno, es español, productor y DJ español. De mi generación, David Penn, uno de los más importantes productores importantes, de los más cotizados en el resto del mundo, Nadie es profeta en su tierra y él menos, Muy conocido fuera, más conocido fuera que aquí. David Penn remezclando Big Love, Peter Hellers.

0: Pete Hollers. En este Pete Hollers Big Love, el proyecto Pete Hollers Big Love, Big Love, con remezclas del productor y DJ español David Penn. Un éxito del 99 con remixes de David Penn de 2019 con motivo de aquel aniversario. La poníamos mucho, esta la poníamos mucho en pandemia, durante el confinamiento, ¿cierto? ¿Cierto? La gente, qué memoria tiene. Yo ni me acuerdo del confinamiento ya, hombre. Las 13:52 para y 53. O sea, estamos a 7 minutos, 7 de las 2 de la tarde. 7 minutos para que sean las 14 horas aquí, en directo, en Spectra.
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0: Planeta Perfecto. Con Grace, la voz original del No Doubt Yet. El remix del año 99 de Planet Perfecto con Grace. No Doubt Yet. Este remix reventó tal y como suena la palabra, sucedió. Reventó las pistas de baile, bueno, valencianas y de todo el país. Planet Perfecto, Grace, Not Over Yet. Con esto alcanzaremos las 2.

0: ¡Oh, qué pena, qué pena! No hay tiempo para más. Mañana volvemos a las 12 en punto del mediodía, todos los días, de lunes a viernes, en directo, de 12 a 14 horas, de 12 a 2 del mediodía. Recibid el saludo de quien ha estado acompañándoos desde las 12, estas últimas dos horas. Saludos de José Vicente Ballester, en nombre de todo el equipo que forma parte, toda esta familia que forma parte de Spectra FM. Tú también eres pieza indispensable de la familia Spectra, de parte de los que están por aquí en el estudio, y de todo corazón, gracias por estar ahí una mañana, un mediodía más. Chao, hasta mañana a las 12 aquí. Pasadlo bien, hasta mañana.
1: Son las 2.

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0: con el sonido de Sade, nosotros te decimos bienvenidos, welcome. ¿Qué tal? ¿Cómo estáis? Ya estamos por aquí por la radio hoy escuchando un set grabado hace muy poquito en uno de los eventos que tenemos en el hotel Only You todos los viernes por la noche. Ahí podéis venir a tomar una copita, un refrigerio, un coctelito los viernes por la noche. Bueno, pues comenzamos. Camarote orgulloso. Vamos a escuchar esta sesión amena, fresquita, recomendada para todos los públicos, sin estridencias, sin cosas raras, con mucha buena música, con funky house, disco house y algún toque clásico, ¿por qué no? Un día más aquí en la radio, bienvenidos. Mi nombre es Víctor Soriano, ya sabéis que podéis encontrar toda la información de dónde estamos cada semana pinchando en cualquiera de los registros que nos movemos, más underground o más mainstream o más disco o más chill. Bueno, dependiendo de dónde estamos y dónde nos solicitan nuestra música, pues ahí ponemos una gran selección de música, como hacemos aquí en el camarote, claro que sí. Instagram, DJ Víctor Soriano, o bien el Camarote Radio Show, y te enteras de lo que hacemos esta semana, que tengo algo importante, y chulo, y muy chulo. Aquí en la radio te habrán... ya te habrás enterado. Dicho esto, chicos, chicas, chicas, chicas, welcome, Camarote Radio Show.
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0: clásico del house, Super People.
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0: ahora es cuando va a empezar el jaleo, Leo.
1: No, 120 minutos no, 60, que este jingle es de hace años, que hacíamos 2 horas de radio, ahora solo hacemos una. Super People.

0: Es uno de los sellos fetiches aquí en el programa. Se llama Toy Tonics. Es un sello el cual seguimos desde hace mucho tiempo. Así que saca un producto pues súper divertido, muy hausero, muy funkero, a veces con toques muy salseros, como este Robot Salsa, San Rufilo y Capote, uno de los responsables de este sello Toy Tonics. Esto se llama Lala Tune. Es uno de los discos que siempre, sobre todo en formatos de hoteles, restaurantes, hotelerías, pues solemos pinchar mucho, ¿eh? San Rufilo, Capote, Lala Tune, desde este EP llamado Robot Salsa Toy Tonics Recordings.
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0: Con él llegamos al meridiano del programa. ¿Qué tal? ¿Cómo lo llevas? ¿Dónde estás? Seguramente estarás escuchando la radio en cualquier parte, quién sabe, en el trabajo, en casa, en un atasco, en Valencia, en Mallorca, en Ibiza, en Italia. Bueno, en cualquier parte del mundo a través de internet nos podéis escuchar. Cuéntanos lo que tú quieras a través de las redes sociales. Ya sabes que estamos creando una gran familia, Camarote Urbeo Show, para que tengáis información de todo, del programa y también de nuestra música, donde vamos a estar pinchando en los próximos días. DJ Víctor Soriano en Instagram o el Camarote Urbeo Show. Es una de las vías que tienes. También en la website tienes todos los links a TikTok, a YouTube, a SoundCloud. Todo lo tienes en mi web, djvictorsoriano.com.

0: Es el sonido de Anastasia detrás de este proyecto de Musti, llevado un poquito más al terreno housero.
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0: Pues adelante, pasen, arreglen este camarote que, bueno, pues cada día surca los mares de la música en busca de la gran variedad musical que nos gusta, que nos pues traslada en cada momento a cada lugar. Nos gusta mucho pues poder tener muchos registros musicales. Eso, si eres fiel oyente del programa, lo vas a poder descubrir cada día, ¿eh? No sabes nunca por dónde te vamos a salir. Un programa de house, de funky disco, soulful, chill house, nu disco, underground house, tech house, minimal house. Todo lo que tenga la palabra house suena aquí en el programa. Porque esto es
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0: Aproximadamente unos 11 minutos y nos marchamos.

0: Trote con Víctor Soriano.
1: Bueno, pues momento de yo ir despidiéndome, de deciros hasta mañana, hasta la semana próxima, hasta cuando vosotros queráis. Ya sabéis que tenéis posibilidad de escucharnos en un montón de sitios, así es que nos toca irnos porque nos están aquí ya reclamando detrás del programa que viene después, o sea que buena música asegurada 24 horas aquí en la radio. Y por supuesto, reemplazaros a que nos sigáis a través de las redes sociales de J. Víctor Soriano o bien el Camarote Radio Show en Instagram, donde podéis comunicaros con nosotros, pedirnos lo que queráis o simplemente informaros de las fiestas, sesiones o cualquier cosa que vamos haciendo durante la semana. Gracias de corazón.
2: Son las 3.

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0: Son las 4.
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Muy buenas tardes, bienvenidos a todos, bienvenidos a todos, a todas. Bienvenidos a una nueva edición de Feeling Music.

seguirnos en nuestras redes sociales en espectra.fm y en José Claus DJ. También nos puedes escribir al número de WhatsApp 682-2070-21, 682-2070-21. Nos dices tu nombre, de dónde nos escribes, nos saludas, nos dices lo que te apetece y te saludamos.

También puedes seguirme en mi perfil de SoundCloud como José Claus, donde tienes todas las sesiones, incluida esta que también subiremos al finalizar. Y recuerda activarte en modo Juernes. A partir de las 4, modo Juernes. Arrancábamos la sesión con el tema de Chigloé, Distorted Dance. Y en el número 2, lo que suena de Blood, Saludable.

Ricard desde San Feliu, buenas tardes. Bienvenido José desde Alboraya, buenas tardes. Bienvenido Marga desde Paterna, muy buenas tardes a todos.

0: Repasamos temas. En el número 6 teníamos a Caillou Callay con el tema Woodpecker. En el número 7 el tema de Black Light con Neon Shadows. Y lo que escuchas de Dark Max, The Pan of the Hero.
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Repasamos temas. En el número 9 teníamos a Martin Letan con Sex Space. En el número 10 a Zenek con The End. Y lo que suena de George y Aiko, Houten. Ya sabes que en breve nos vamos a la publi, pero no interrumpimos la sesión para que luego la vuelvas a escuchar íntegramente. ¿Y dónde la vas a escuchar mejor que en mi perfil de SoundCloud? Me buscas como José Claus y ahí puedes escuchar esta sesión y todas las que llevamos hasta ahora.

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Pues ya estamos de vuelta, ya estamos de vuelta. Nos íbamos a la publi con el tema 12 de Cairo, llamado Reflect Sky, y lo que suena de Ampium, Faded Lights. Y una pequeña rectificación de esta fiesta sube que te llevo, es el día 27 de junio, perdón, os dije 29, pero bueno, hay tiempo de sobra para rectificar. Bórrate el 9, apúntate el 7, pero eso sí, márcatela porque va a ser un fiestón en un sitio espectacular, en Cala Blava Beach Club, en la Pobla de Farnals.

Repasamos temas. En el 18 teníamos de Calfit con el tema de Bay Skies. En el 19 el tema de Rubak, Piece of Me, que la verdad que sonaba muy bien. Y el tema esta de Jack Injester, Catch Me Now, que también tiene muy buena pinta. Recordarte de nuevo, por si te acabas de incorporar o si no lo sabes, yo te lo recuerdo, que está en marcha una nueva fiesta de Sube que te llevo. Apunta la fecha, 27 de junio, sábado 27 de junio, a partir de las 10 de la noche, en el Calablava Beach Club, en la Puebla de Farnals. Recuerda seguir la página Sube que te llevo guión bajo OFC. Ahí tendrás el minuto, resultado, toda la info y en breve dispondremos del enlace de compra. Así que recuerda, sábado 27 de junio, Calablava Beach Club, Puebla de Farnal, fiesta Sube que te llevo.

recta final, apenas 3 minutitos. Escuchábamos el tema de Baker Tucklen, Generate on Flux. Y con el tema de Inner Sense Feelings llegaremos al final de esta sesión de Feeling Music. Como siempre, daros las gracias a todos y a todas por estar ahí, tanto a los que escribís por vuestros comentarios, muchas gracias, como a la gente que estáis al otro lado y que no escribís o que no podéis escribir. Recordaros que nos escuchamos el próximo jueves a partir de las 4 de la tarde aquí en Spectra FM en una nueva edición de Feeling Music. No olvides darnos tu apoyo en spectra.fm, en el perfil de Instagram de Sube que te llevo guión OFC, y ya que estás me buscas en José Claus DJ. Recuerda también darte una vuelta por mi perfil de SoundCloud, José Claus, y allí vas a poder disfrutar de todas las sesiones de manera ininterrumpida. Os dejamos en buena compañía con nuestro compi Artur Ferrer con Sundays at Heaven. Y ya sabes, no dejes Spectra porque siempre buena música.

0: Son las 6.
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1: Bueno, y decimos adiós a nuestro compi José Claus con su Feeling Music y prepárate porque comienza el Sundays at Heaven.

0: Bienvenidos a Sandes a Heaven, un saludo de Artur Ferrera, que va a estar con todos vosotros los próximos 120 minutos, dando un repaso a la mejor música de mediados de los 90 a principios de 2000. Para el programa de hoy, como siempre, hemos preparado unos temas muy chulos como tú. Haremos un par de viajes en el tiempo, uno a finales de los 80 para descubrir los temas que marcaron los inicios de las pistas de baile y otro al presente para ver qué se está pinchando hoy en día. Escucharemos un tema actual de una banda mítica de los 80 o 90 en ¿Qué hay de nuevo, viejo? Como siempre, para acabar, pondré esas dos versiones del mismo tema para que tú decidas cuál te gusta más. Bueno, y si estáis ya preparados, comienza ahora la edición número 284 del Sundays at Heaven.
1: Y ahora vamos a disfrutar con The Sundays at Heaven.

Ellos eran los chicos de Anything Box, un dúo americano que en el año 1993 hacía este synth pop llamado Hope, el LP, y dentro de ese LP este A Moment's Shifting. Y prepárate, porque para esta primera parte del Sundays de hoy vamos a escuchar a Ross Pional. Haremos el primer viaje en el tiempo con Daddy Hall and John Oates. Y luego subiremos el pitch con Promise Dangerico, Area Legend B. Y acabaremos la primera parte del Sundays con ¿Qué hay de nuevo, viejo? Que hoy vamos a rescatar una banda ochentera llamada The Cure, con un tema actual. A ver si te

0: seguimos con música como la que te mereces. Ella es Nicole Brand y este Remember Me.
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Ya sabes que los jueves damos el pistoletazo de salida del fin de semana aquí en Spectra FM. Vaya, vaya programación que tenemos preparada para ti. Y vamos a saludar primero a esa gente que no nos escribe porque no pueden, igual están trabajando, conduciendo, lo que sea. Un saludo a todos los que nos sintonizáis a través de las frecuencias moduladas de Alicante, Castellón y Valencia, a través del TDT y DAB Plus para Valencia, y los que estáis en ese rinconcito de la Serranía, muy buenas tardes a todos. Ya sabéis que podéis participar en directo en el programa a través de nuestro canal de WhatsApp 682 207021, que ya tenemos por ahí a muchos y muchas.

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2: Y vamos a saludar a José Javier La Peña desde Torreón. Buenas tardes, Kikitín. A Alejandro San Eugenio desde Gandía, Buenas Prada. A Heigal desde Puzol, buenas tardes. A José desde Granada. Y a Juan Paneo desde Musafes, que va en bici. Cuidado, no derrapes con este músico que hemos preparado para vosotros. Ellos son los chicos de...

más gente que se conecta al WhatsApp de Spectra FM. Tenemos por ahí a Elo de Torrent y el Monty. Y seguimos con más música. Vamos a escuchar un tema que fue banda sonora de la serie De la Ruta. Ellos son los chicos de Pionar.

Él era Miguel Barros, que con este proyecto llamado Pional puso banda sonora original a la serie La Ruta, que por cierto, el tío Monty le da saluda, quiere saludar a José Javier La Peña, que dice que él también está de ruta. ¿Qué pasa? ¿Que salisteis el viernes pasado y aún no habéis llegado a casa? ¿O estáis hablando de otra ruta?

nos vamos a hacer el primer viaje en el tiempo del programa de hoy. Esta vez, en vez del tema original, que es del año 84, vamos a escuchar una remezcla que le da un rollito muy chulo a este tema. Ellos son Daddy Hall and John Oates, un dúo americano que editaron este Out of Touch. Y con este tema llegaremos ya a las 6:30 de la tarde. Ni se te ocurra cambiar de día. Continúa aquí en Spectra FM, porque esto no ha hecho nada más que empezar.

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1: Y ya estamos aquí de vuelta, prepárate porque vamos a subir el nivel aquí en Sundays at Heaven. Y ya sabes que nos puedes seguir en las redes sociales, búscanos en Facebook e Instagram como Sundays at Heaven, que todas las semanas nos encargamos de analizar una canción, la letra de una canción, con la ayuda de Laia, y descubrirás letras que no tienen nada que ver con las del reggaetón, ya te lo digo yo. Y si quieres escuchar algún episodio del Sundays, también estamos en iVoox.com y healbis.at. Puedes poner cualquier episodio, pues cuando estás andando, corriendo, haciendo deporte o pintando, lo que sea. Y vamos a escuchar un par de temas, las versiones más de los 90 de temazos ochenteros. Esta vez vamos con ese tema de Information Society, ese Running, pero esta vez de la mano de estos chicos llamados P.

Ellos son los chicos de Promise, con la voz de Julia Clare y esta versión noventera del Running the Information Society. Ya sabes que si quieres participar en el programa lo tienes muy muy fácil. Mándanos un WhatsApp 682 20 70 21 y cuéntame qué estás haciendo, si estás currando, si estás por ahí haciendo deporte. Bueno, cuéntame lo que te salga de las teclas, ¿eh? Y vamos con otra versión, esta vez de Dan Jerico, una remezcla dance mix que yo sé que a Elo de Torrent le gusta mucho. Este es The Motive.

Ellos son los chicos de Dangerico con esta versión de Motif del año 96. El original es del 87, con un rollito más noventero. Y saludamos a más gente que se conecta al WhatsApp de Spectra FM, 682-2070-21. Por ahí tenemos a los hermanos Palmero, a César y Ángela desde la Pobla de Baibona, a Pirpi desde Sodechera y a Gloria desde Vetera. Muy buenas tardes.

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1: A punto de alcanzar las 7 menos cuarto de la tarde. Prepárate porque enseguida nos vamos a ¿Qué hay de nuevo, viejo? En donde ponemos canciones actuales de grupos de los 80 o 90. Hoy vamos a escuchar un tema actual de The Cure. Y hasta entonces, vamos a seguir subiendo el nivel. Ellos son Area con este Music for Your Eyes.

Ellos eran los chicos de Área, una discoteca que estaba situada en la provincia de Barcelona, que dio mucho que hablar y editaron varios temas, entre ellos este Music for Your Eyes. Y saludamos a más gente que se conecta al WhatsApp de Spectra. Por ahí tenemos al tío Gometti desde Almasora, a Juan Carlos desde Manresa, el negro de Benimamet, que nos ha enviado una foto ahí con un par de caballos. Bueno, no sé si son caballos o yeguas, no sé. Y Tony Zapata, que se ha ido hasta Catarroja para escuchar la radio junto a su hermano y sus sobrinos. Ahí todos en Petit Comité, muy bien. Y vamos, ya sabes que en Spectra FM, detrás de un temazo viene otro. Uno de esos para dar volteretas en el suelo, como hace el tío Pirpli. Ellos son Leyes.

0: proyecto alemán que puso patas arriba a mediados de los 90 todas las pistas de baile, con este Lost in Love. Y por ahí entra Sonia desde Moranova. Buenas tardes. Sí, con mucho calor, sí.
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1: Y ya sabes que en qué hay de nuevo, viejo, nos buscamos por ahí toda la discografía de esas bandas que marcaron historia, hicieron historia en los 80 y 90.

Son las 7. 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
1: Bueno, ya estamos aquí de vuelta. Prepárate porque comienza ahora la segunda hora del Sundays at Heaven. Si te acabas de incorporar, ¿dónde estabas? Te has perdido 60 minutos de música y buen rollo. Pero no te preocupes, porque a partir de mañana entra en iVox.com y healthbeats.at y ahí podrás escuchar cualquier episodio del Sundays anterior. Y ya sabes que en esta segunda parte del Sundays vamos a escuchar ritmos más cercanos al 2000 y temas actuales. Y comenzamos con este chavalote llamado Chican y esa colaboración de lujo de Tom Jones. Y este es Stone in Love. Bienvenidos a Sundays at Heaven.

Él era Chican con esa colaboración de Tom Jones, Sir Tom Jones, y su Stone in Love. Y ya sabes que si quieres participar en directo en el programa, mándanos un WhatsApp al 682-2070-21 y cuéntame qué estás haciendo, si estás preparando la cena o la comida de mañana, como está haciendo Pipi Goria, si estás paseando a los caballos, pescando. Saludamos a más gente que se conecta al WhatsApp. Por ahí teníamos a Sonia desde Moralanova, a José desde Granada. Mireya, hola Mireya, que viene de su clase de karate, o ya se ha acabado. Es la oyente más joven que tenemos, ¿eh? Su padre le está dando clases de buena música. También a Juan desde Moralanova, no sé si tienes algo que ver con Sonia. Y el Monty, que dice que es más ochentero. Bueno, tú relájate porque seguro que te va a gustar todo este musicón que he preparado para todos vosotros para esta tarde de jueves espectacular. Y vamos con un tema que nos recuerda mucho a nuestro compañero José Vicente Ballester, que ya sabes que puedes escucharlo todos los días, de lunes a viernes, de 12 a 2 de la tarde. Es del Deepest Blue, Give It Away.

0: Ellos son los chicos de Deepest Blue, un proyecto inglés que en el año 2004 editaron este Give It Away. Qué rollito más chulo, ¿eh? Si es que estamos ya casi en viernes y tu cuerpo lo sabe.
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Y por ahí tenemos a más gente que se conecta al WhatsApp de Spectre FM. Tú también puedes participar. 682-2070-21. Sonia nos dice que va a venir al próximo festival Sube que te llevo. Ya sabes que Spectra está apostando mucho por la música actual, pero sin dejar de lado la música de tu vida. Bueno, ahí tenemos también a Boro, que esta vez se ha ido del barrio de Ayora a la Cruz Cubierta, pero se ha llevado la música a la radio detrás. Muy bien, ¿qué haces? El Lagarto desde Malilla, buenas tardes. Tranquilo, que aún llegas a tiempo. Y ahora nos ponemos firmes porque se conecta nuestro compañero DJ Calu, que puede sintonizarlo todos los lunes de 6 a 8 de la tarde. Con esas mezclas imposibles que solo él sabe hacer. Bueno, pues seguimos con música, esta vez de La Terreta. Por ahí tenemos a Mr. Daddy, Tonet Marza y Priscila Du con este temazo llamado Imagine.

0: y nos vamos a hacer el segundo viaje del tiempo del programa de hoy.
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0: Y nos vamos con una banda inglesa que, por cierto, tuve la suerte de poder verlos aquí en Valencia. Ellos son los chicos de Horrors. Y dentro de su álbum V podemos escuchar este Something to Remember Me By. Y con este tema llegaremos ya a las 7:30 de la tarde. Ni se te ocurra cambiar de dial. Continúa aquí en Spectra FM porque aún nos quedan 30 minutos de musicón.

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1: Y ya estamos aquí de vuelta, prepárate porque comienza la recta final del Sundays at Heaven. Y empezamos la traca final con un par de temazos Sine Wave, un sonido que a mí me gusta mucho, porque también nos recuerda a eso.

Estos eran los sonidos que nos llegaban desde los Estados Unidos de la mano de Fiji Burnett y este Dark Skies. Y más gente que se conecta al WhatsApp de Spectra FM, tú también puedes participar. 682 20 70 21. Por ahí tenemos al famoso DJ de Sodechera, a Cookin. Buenas tardes. Y seguimos con ritmos electrónicos rotundos y chulos, como tú. Él es Alan Dixon. Y vete preparando porque antes de acabar el programa nos iremos a escuchar esas dos versiones del mismo tema. Que esta vez vamos a escuchar no la original y luego

0: Estos eran los ritmos oscuros y potentes que nos llegaban desde Francia, de la mano de Kinsis y su Kill My Summer. Y ya tenemos por aquí a nuestro compañero Paco Mateos, que a partir de las 8 podrás escucharlo en ¿qué? En Bailamos en Casa. Es que a él le gusta venir pronto y prepararse la sesión, que estoy viendo los vídeos que está cogiendo y vais a flipar, ¿eh? Vais a flipar.
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0: Y volvemos al Reino Unido, porque este chavalote llamado Alan Dixon editó este Eight Forever.

0: Él es Alan Dixon, un DJ y productor inglés que editó este Age of Forever.
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0: Y ahora sí que sí, vamos a escuchar esas dos versiones del mismo tema. Hoy estrictamente no van a ser dos versiones, va a ser

canción Computer Love. Y siempre empezamos con la original, pero esta vez la original es del año 1981. Vamos a rescatar esta remezcla que tiene un rollo muy chulo. Ellos son Kraftwerk, los precursores del techno, perdón. Y desde Alemania editaron este Computer.

Ellos eran los chicos de Kraftwerk, una banda alemana, los precursores del techno. En el año 1981 editaron este Computer Love. Y luego años más tarde se encargaron de remezclar su propio tema, este que acabamos de escuchar. Ya sabes que muchos DJ y productores, bueno, muchos, algunos, bueno, y si no, se lo pregunté al Guetta, cogen temas más antiguos y hacen versiones, otras remezclas con un toque distinto, y también covers que utilizan samples de otras canciones. Y en este caso hoy pues nos ha llamado la atención, hemos querido que escuchéis que cambiando de tipo de música, porque no tiene nada que ver lo que acabamos de escuchar con lo que vamos a escuchar ahora, otro estilo totalmente distinto. Ellos son los chicos de Coldplay y este Talk, que utilizaban los samplers de ese Computer Love de Kraftwerk. Bueno, y con este tema ya me despido de todos vosotros. Ya está aquí mi compañero Paco Mateos. Y ahora enseguida empieza con su Bailamos en Casa. La música sigue aquí en Spectra FM. Un saludo de Artur Ferrera, que ha estado con vosotros, con todos vosotros, desde las 6 de la tarde aquí en San Luis Ajeven. Si lo deseáis, nos volvemos a escuchar el próximo jueves a partir de las 6, de 6 a 8. Hasta entonces puedes seguirnos en las redes sociales, también en iVoox y en Herdis. Y hasta entonces, que seáis muy, muy malos.

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Muy buenas tardes. ¡Oh, ahí va, con eco y todo! ¡Madre mía! Saludos de Paco Mateos, quien va a estar con vosotros desde ahora y hasta las 10 de la noche. Con este repaso musical, en el cual vamos a disfrutar de buena música, buena gente. Eso lo sois vosotros, ¿eh?

Bueno, pues ahí estamos, preparados, puestos y dispuestos para disfrutar de estas 2 horas de radio. Ahí tenemos nuestra lista preparada, nuestro WhatsApp abierto y nuestro canal de YouTube conectado. Ahí tienes esta remezcla del Don't You. Por ellos, Double You.

Estoy recibiendo los primeros mensajitos. El amigo Vicente Galú desde Castelnuovo dice que le dediquemos una canción al estanquero de Castelnuovo, allí al tío Gaspar. Venga, ahora te buscamos una. Pero eso sí, el sábado que viene, este sábado en la Falla Ciudad del Artista Fallero, estaremos pinchando. Yo fumo, más que nada por si... un detallito, ¿vale? Ya que te hemos hecho publicidad. Un mecherito, no sé, ¿no? Va, venga, estírate. Javi desde el Grau de Valencia, muy buenas tardes.

Vamos con más mensajitos. Mi amigo Rafa Moreno nos manda aquí hoy los 16 DJs más importantes de la historia. Ahí no lo podemos abrir. Bueno, son los de Tomorrowland. Pero lo que él dice, pero para mí sois vosotros. Gracias.

Ahí tenemos al negro de Benny Mamet, que dice desde la tranquilidad, desde la pesquera de ahí de Cuenca, muy cerquita de donde tenemos también los estudios de Spectra en Cuenca, muy cerquita. En breve llegaremos hasta allí. Estamos como un poquito en pruebas, Vamos poco a poco. Juan, desde Mora la Nova, también lo tenemos por ahí. Dice, hola campeón, seguimos con vosotros. Dale caña, ahí vamos. 21

Ahí está el amigo Javi, dice que se ha enterado, ha oído por ahí que el sábado vamos a estar pinchando ahí en la Falla de Ciudad Artista Fallero. Ahí en la avenida San José Artesano número 9. Para el que quiera apuntarse, sí, estaremos a partir de las 6 de la tarde. Con todos estos temazos, con buena gente. Y una silla para tu mujer que viene con muletas.

Bueno, pues ahora nos relajamos un poquito con Lulu Chopper, con este Dance With Me, temita fresquito, rollito house, muy bueno para esta tarde tan calurosa. One, two, three, four. Saludo muy grande al Copicalo.

0: Son las 9.
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12 minutos sobre las 9. Ya hemos vuelto de la publicidad. Hasta a las 10 de la noche vamos a darle caña ya este jueves. Ya está refrescando. 23 graditos al exterior de los estudios. Vamos a darle caña, vamos a mover el body. De Central. ¡Qué idea!

un poquito, pero ahí nos vamos acercando. Hoy arranca el fin de semana, te lo recuerdo. También te recuerdo que este sábado a partir de las 6 estaremos en la Falla, ciudad del artista fallero. Y en la ciudad fallera, número Avenida San José Artesano número 9. Ahí estaremos con todo el equipo. No te lo puedes perder.

Por ahí tenemos también a Sergio, mi hijo, que nos está escuchando en el coche. Y dice, va, que te oigo en el coche. Que ponme una buena. Vamos a ver, yo no llego al hard techno. Eso eres tú. Tú eres el del hard techno. Yo ya... Eso ya es nuevo para mí. Pero bueno, vamos a poner un tema que es seguro que aunque no sea hard techno... Me va a gustar.

asesino de ellos, Toro. Seguimos recibiendo más mensajitos desde Campillo de Alto Buey. Nuestro amigo Rafa, muy buenas tardes. También tenemos por ahí al amigo

49. Los minutos que nos separan de las 9, 11 para las 10. Hora en la cual daremos paso a nuestro compañero José el Retro. Hoy llega tarde, ¿eh?

Ahora sí que vamos alcanzando ya el final. Ya lo sabéis, si no aguantáis hasta el próximo jueves, este sábado en la ciudad fallera, en la falla de la ciudad del artista fallero, estaremos allí pinchando desde las 6 hasta, bueno, hasta las 9 y media. Siempre alargamos un poquito más, pero la hora oficial hasta las 9 y media.

Pues hasta aquí hemos llegado con el programa de hoy. Ya lo sabes, la próxima semana más y mejor. Y este sábado en la Falla, ciudad del artista fallero. Nos oímos. Chao.

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Noche de jueves. Ya estamos aquí, un jueves más. 6 minutos sobre las 10 de la noche, en directo contigo. Como siempre, a través de las ondas de Spectra FM. A través de todos sus diales.

Pues lo dicho, aquí y ahora comienza el retrovisor. Saludos de quien va a estar contigo hasta la medianoche, hasta las 12. De José el Retro. Muchas gracias, como siempre, por estar ahí a través de la sintonía de Spectra y estar con nosotros, con todos los amigos y amigas del retrovisor. Comenzamos un programa más del retrovisor en este día llamado 21 de mayo del año 2026. Muy buenas noches, comenzamos.

Bueno, y te recuerdo, el número de nuestra línea WhatsApp, donde estamos conectados tú y yo. 682-2070-21. Línea WhatsApp abierta. Noche de jueves, noche de retrovisor aquí en Spectra. La música que nos une, ya lo sabes.

como siempre, en directo, el retro aquí contigo. 10 minutos sobre las 10. El retrovisor en Spectra. Y así de bien comenzamos, ¿eh?, con esta versión de The Cure. Recuerdas, ¿no? Why can't I be you? 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

Bueno, pues ya tenemos un montón de amigas y amigos por ahí conectados, ¿eh? Como siempre, a través de las ondas de Spectra FM. Y a través del WhatsApp de Spectra. 682 20 70 21.

bueno, vamos a empezar a leer esos WhatsApp, va. Hombre, esta noche la primera, mi amiga Marga de Paterna. Dice, buenas noches, ahí estamos, ese ratito bueno. Marga, un besito, muy buenas noches.

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1: Bomba la corda, va al poal. Y ahí tenemos también a Manuel de Paterna. Dice, muy buenas noches, José. Ya con ganas de un ratito bueno. Venga, pues ya estamos aquí, va. Nuestro amigo Javi, desde el Grau de Valencia, también conectado. Dice, muy buenas noches, José. Dice, ¿para cuándo un sube que te llevo patrocinado por el Canari? Bueno, bueno, ya veremos, ya veremos. Aunque yo os digo una cosa, todos los subes que te llevo, todos están patrocinados por la Arrancadora y el Canari. Ya os lo digo yo. Y si no, preguntárselos a Edu. Pregúntaselo a Edu, a ver qué te dice. Noche de jueves.

Bueno, pues así sonamos, ¿eh? Así sonamos en cada programa del Retrovisor. Así sonamos en esta primera parte, ¿eh? Ya lo sabes, como siempre, esos clásicos de los 80, esos clásicos de los 90. En esta primera parte, hasta las 11. La música que nos une, en definitiva, la música de nuestras vidas.

Bueno, si te parece, nos detenemos en el año 88, recuerdas, ¿no? Todo un clásico. New Order, Don't Did, tema del año 88. 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

Hombre, hoy tenemos a toda la familia por ahí. Falta que me escriba un WhatsApp, Edu. Por ahí tenemos a Rafa Cuenca, el socarrador. Sé Rafa y bueno. Buenas noches, don Rafa. No estarás con Edu, ¿no, bandido? Sois unos bandidos.

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¿Recuerdas, no? Qué buen tema. Alphaville, Sounds Like a Melody. Toda tu música. La música que nos encanta a un montón de amigas y amigos. Estáis ahí conectados al otro lado.

Bueno, pues lo dicho, dando un repaso, a esos clásicos de los 80 y 90. Toda esa música que nos ha acompañado y que lo sigue haciendo durante... hace tiempo ya, hace un ratito, que nos acompaña toda esta música. Porque, como se suele decir, porque es así, es la verdad, la buena música perdura y perdura en el tiempo, nunca muere, al contrario. Y esta, y esto es el caso, toda esta música que llegó aquí a Valencia para quedarse, y que desde aquí la lanzamos a toda España. Muy buenas noches, esto es el Retrovisor, estás con el retro. Por supuesto, estás en Spectra.

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Por ahí también tenemos conectado a nuestro amigo Sergio desde Madrid. Esa gente ahí buena a tope desde Madrid. Dice, muy buenas noches, ese José de España, ese retro. Dice que nunca se cansa y nunca se agota. A pasar un buen ratito. Un buen ratito bueno como siempre con tu cultura musical. Bueno, pues muchas gracias, Sergio. Un placer, la verdad, un placer compartir. Al final, lo que queremos aquí en el retrovisor es compartir con vosotros esto que suena. Todo lo que queremos, en definitiva, compartir con vosotros y disfrutarlo juntos. Nos quedamos en el 89, ¿recuerdas, no? The Allianz. Muchas gracias. Buenas noches.

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Bueno, pues aquí estamos, ¿eh? Un jueves más. El retrovisor en Spectra. Por cierto, vaya día de calor hemos tenido hoy, ¿eh? Ya verás, ya verás. Ya verás este veranito ya. Ya verás. Ya verás qué bien lo vamos a pasar.

Por ahí también tenemos conectado a nuestro amigo y compañero Calu, desde Meliana. Calu, buenas noches. Dice, duchado y cenado. Y un rato de retro. Buena nit. Muy buenas noches, Calu. Nuestro amigo Javi desde el Grado de Valencia dice, mi mujer, Bego, te manda saludos. Y dice que temazos. Un saludo también para Bego. Muy buenas noches. 45 minutos sobre las 10. Así suena, así sonamos. Así sonamos, así suena el retrovisor. Como siempre, a través de las ondas de Spectra.

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También tenemos conectado por ahí, a Juan Carlos, desde San Feliu del Llobregat. Dice, hola José, aquí escuchándote con mi chica Ana. Dice, ponle un temazo dedicado a todos los retro oyentes. Un abrazo grande, joder. Venga, vamos para allá. Un abrazo para Juan Carlos, un besito para Ana. Conectados también con nosotros en esta noche de jueves. Noche donde disfrutamos de todo esto, de todo lo que estás escuchando desde las 10. Esos clásicos de los 80 y de los 90, esos temas que llegaron para quedarse. Temas como este de Essence, la esencia. Admiras.

0: para gente como tú y yo. Y un montón de amigas y amigos que estáis ahí al otro lado.
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La pausa. Aguanta, aguanta ahí la publicidad conmigo, esos consejos. Y volvemos en esa segunda parte, Retrovisor 3.0. 3.0, 3.0, 3.0. Te espero, te espero, te espero, te espero. Claro que sí. Vamos a seguir pasando tú y yo. Y un montón de amigas y amigos más.

0: Son las 11.
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ya estamos aquí. Retrovisor 3.0. Gracias por volver a querer estar aquí. Ya te digo yo que vamos a pasar un ratito bueno. Hasta la medianoche, hasta el viernes.

segunda parte del programa. Esa segunda parte llamada Retrovisor 3.0. Ahí nos movemos con esos nuevos sonidos, esas nuevas tendencias. Ese sonido tech house music.

te imaginas bailar siempre la misma música, los mismos ritmos, siempre los mismos? Siempre. Qué aburrido, ¿no? Qué aburrido. Con lo que mola la música. Aquí estamos en el retrovisor, como siempre en Spectra. Aquí en nuestra casa, en tu casa. Un montón de años juntos. Y los que nos quedan. Porque ya te digo yo, aquí estaremos junto a Edu hasta el final.

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Hombre, por ahí está mi amigo Sergio. Hey, ¿qué pasa? Dice, aquí escuchándote un poquito. Justo hasta llegar a casa, que vengo de practicar bolos. Sí, es que a Sergio le mola. Le mola los bolos. Les Birles, en Valencia. Esos bolos a tope. Un abrazo, Sergio. Nos vemos. Nos vemos pronto.

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11 y 13 minutos. Yo creo que ya estamos conectados, ¿no? Yo creo que sí. Hemos pegado un buen arrancón. Un buen acelerón. O yo qué sé.

Esta es la historia musical que te contamos en cada programa del Retrovisor, cada jueves. De esta manera te la contamos, como sabemos. Eso, esto es lo que queremos que te lleves. Ese ratito bueno. Esas dos horitas de desconexión en las que tú y yo nos conectamos gracias a Spectra. Y aquí llega quien te habla, el Retro, y te lo cuenta. Te lo cuenta a su manera. Como sé. Como te quiero transmitir en cada programa. Somos así, somos como nos escuchas, sin más.

juntos tú y yo, aquí en el retrovisor. Retrovisor 3.0 con el retro. Nos movemos. Continuamos contigo.

Ya lo sabes, estás con el retro, aquí en el Retrovisor 3.0, como cada noche de jueves, cada jueves noche, aquí estamos contigo. En Spectra, ya lo sabes, claro que sí.

Bueno, ahora sí que sí, ¿eh? Vamos llegando ya al final de un programa más del Retrovisor aquí en Spectra. Como siempre, un lujo, un placer. Marga, Manuel. Muy buenas noches. Nos oímos la semana que viene. Nos vemos pronto, ¿eh? Muy buenas noches a todos. Muy buenas noches. Claro que sí. Como siempre, ha sido un lujo, un placer. Ese ratito bueno que pasamos cada jueves.

0: Son las 12. 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

Muy buenos días, muy buenos días. Qué calor es, ¿no? Qué calor va a hacer ya hoy. ¿Estamos ya preparados para despegar? Sí, no, no, sí, se sabe, pues no sé. Bueno. Pues vamos a intentar que sea que sí, ¿no? Total, no tenemos nada que perder, nos va a costar un duro. ¿O sí? No, no creo que no. Muy buenos días, bienvenidos, bienvenidas. Yo soy Edu Gómez, tú no lo eres, menos mal. No estamos apañados. Lo dicho, muy buenos días, bienvenido. Un saludo de Edu Gómez desde Spectra FM, desde la base, desde la nave espacial que os va a intentar hacer un viaje musical durante un par de horitas hasta las 12 del mediodía. Si tú quieres, pues ya lo sabes.

Pues así, así de fuerte entramos esta mañana. Madre mía, fuerte yo no. Mira, no tengo voz. A ver, voy a hacer unas gargaras o algo. Madre mía, qué desastre. Bueno, pues ya sabéis que todos los días, desde hace unos días para acá, no leemos los WhatsApp, pero que sí que saludamos. La gente que quiera darme los buenos días, pues yo se los voy a devolver complacientemente. Ves abriendo los brazos un poquito, venga, no sueltes el volante, que te veo.

Si hoy no sale guapa, la peinamos y la subimos a SoundCloud. Si no, se quedará aquí para los restos. ¿Vale o no? Vamos a por ello.

Into the Horizon, así se llama, Hacia el Horizonte, que lo tenemos delante. Pero seguimos subiendo. Un poquito más. Un poquito más. Un poquito más. Ahora, ahí nos quedamos.

de Crystal Horizon. ¿Cómo se llama esto? Qué bonita es. Oh, dame un abrazo, ven aquí. Ay, si no estáis. Así que estáis, pero no puedo tocar. Pero da igual, os lo doy. Como dicen por ahí algunos, abrazos virtuales. Para allá que van. Si los quieres, ahí los tienes.

Esto es como un estornudo, pero a lo dark, ¿no? Así oscuro. ¿No? Ahí va. Pero me quedo con el estornudo. ¿Qué vamos a hacer?

0: Esa no te la esperabas, ¿a que no te la esperabas? Don't give it up. De Chicam, ¿a qué te has quedado, loco?
1: Yo sí.
0: Bueno, ya hace tiempo.

De vez en cuando es un suspiro de estos musicales. No viene nada más, la que no, ¿eh? Hostia. I'll give it up de Chicane. ¿Cómo te has quedado? Madre mía. Yo me he quedado muy bien, ¿eh?

Ahora sí, take care of business. Ocúpate de tus asuntos. Así se llama. Último trabajo. Bueno, ya no es el último, creo que hay otro ya. De Solomon.

Bueno, pues habrá que poner algo también de la casa, ¿no? Digo yo. Porque al final, macho, este es un tap Eddie Love. Se llama Ni Flame.

Divare, ahí está. Está basado en unos mantras, me están chivando por aquí. Yo no lo sabía, ¿eh? Dice que atrae la buena fortuna, la paz mental y la suerte. Dice que debería de ponerlo más a menudo. Pues lo pondremos más. A ver si nos atrae a todos.

dice por aquí, bueno, no voy a decir quién es, ¿eh? Buenos días, el 27 me subo. Dice, a ver quién se sube. El 27 de junio tenemos otra sube que te llevo. Calablava. ¿Sabes dónde está Calablava? En la Puebla de Farnals. Así es que los que estáis a mitad de camino entre Castellón, Valencia, Tarragona, no tenéis ya muchas excusas, ¿eh? Yo ya no sé qué hacer más. Vamos subiendo, vamos saliendo fuera. Es una zona con piscina. Muy buen rollo, o sea, la característica nuestra va a ser el buen rollo. Así es que ya sabes, todavía no han salido las entradas anticipadas, estamos en ello, ¿vale? Porque parece que hay algún problemilla ahí con los ordenadores. Pero vamos, antes del fin de semana, bueno, el fin de semana estará todo operativo ya. Y ya diremos el link y la manera de conseguir esas entradas anticipadas. Así es que vamos a verlo, ¿eh? Vamos a verlo.

Lo más complicado lo tienen los de Alicante, pero también me están diciendo por aquí que cualquier día aparecen por ahí, porque esto cada día, pues eso, cada día pues mola más. Es que ya es difícil encontrar buen rollo, ¿eh? En muchos sitios. Solamente la música, música hay en todos lados, ¿vale? Como siempre digo, ya no es, ya no es meterla, es como la metas, ¿no? La música la tenemos todos a disposición de todo. Todo el mundo tiene la misma música, si quiere. Todo el mundo no la mete igual. Es lo que es la diferencia, ¿no? Hay que vacilar del uno que tiene, y lo que tiene son muchos años. Pero el buen rollo no lo creo yo. Se crea solo, bueno, a través del programa de radio, se crea también a través de la gente que convocas, porque puedes convocar que venga chusma, y si viene chusma, pues buen rollo no va a haber. Los remises del Solid Session y el buen rollo, que no falte.

0: Lanzarote. Con el sonido de Sade, nosotros te decimos bienvenidos, welcome. ¿Qué tal? ¿Cómo estáis? Ya estamos por aquí por la radio hoy escuchando un set grabado hace muy poquito en uno de los eventos que tenemos en el hotel Only You todos los viernes por la noche. Ahí podéis venir a tomar una copita, un refrigerio, un coctelito los viernes por la noche. Bueno, pues comenzamos. Camarote Orgulloso. Vamos a escuchar esta sesión amena, fresquita, recomendada para todos los públicos, sin estridencias, sin cosas raras, con mucha buena música, con funky house, disco house y algún toque clásico, ¿por qué no? Un día más aquí en la radio, bienvenidos. Mi nombre es Víctor Soriano, ya sabéis que podéis encontrar toda la información de dónde estamos cada semana pinchando en cualquiera de los registros que nos movemos, más underground o más mainstream o más disco o más chill. Bueno, dependiendo de dónde estamos y dónde nos solicitan nuestra música, pues ahí ponemos una gran selección de música, como hacemos aquí en el camarote, claro que sí. Instagram, DJ Víctor Soriano, o bien el Camarote Radio Show, y te enteras de lo que hacemos esta semana, que tengo algo importante, ¿eh? Y chulo, y muy chulo. Aquí en la radio te habrán... ya te habrás enterado. Dicho esto, chicos, chicas, welcome, Camarote Radio Show.
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